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Hey.

93.9. 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Perfecto para escuchar en el trabajo y donde estés a esta hora de la noche. Gracias por la compañía, qué bien. Gracias por la participación. ¿Escuchaste la palabra clave al comienzo de esta hora? No. Bueno, pendiente.

Así suena la nueva Magic 93.9, que tiene tus favoritos de siempre. Perfecta para escuchar en el trabajo. Oye, estaba leyendo un dato curioso. ¿Te acuerdas de Ricardo Arjona en la canción de la historia del taxi? Bueno, al parecer Ricardo Arjona le ha regalado un auto al conductor que inspiró el tema La historia de un taxi. El cantante guatemalteco se reencontró con Pocho, como se llamaba el taxista mexicano. ¿Qué te parece?

Somos la nueva Magic 93.9 y tenemos tus favoritas de siempre, perfecta para escuchar en el trabajo. Bueno, sin esperar mucho más, palabra clave de la hora ya. Ganar. 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

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Más música sin detenerse, clásico ahora de Bonnie Tyler.

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Hoy fue noticia nuevamente Britney porque volvió a arremeter contra su familia, asegura estar amargada. Ya con 44 años, la princesita del pop reconoció que sigue resentida por los casi 14 años que pasó bajo la tutela judicial.

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La nueva Magic 93.9 con tus favoritas de siempre, perfecta para escuchar en el trabajo. Esta semana fue noticia Kelly Clarkson, que la ponemos de inmediato, por una disputa por un pájaro cantor de $15,000 y se volvió viral. Protagonista de esta disputa en redes sociales. Aquí está Kelly Clarkson.

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Y suena la nueva Magic 93.9 con tus favoritos de siempre. Perfecto para escuchar en el trabajo. Todavía estás a tiempo de participar en esta hora, que es la última oportunidad por el día de hoy. Te pagamos la gasolina. Si utilizas la palabra banco, repito, la palabra de esta hora es banco.

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Viste que utilizando la aplicación tienes chance de escuchar la palabra clave, volverla a escuchar y participar. Te pagamos la gasolina aquí en Magic.

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Felicidades a todos ustedes por tan rica y linda música que tienen.

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La nueva Magic 93, tu mueve con tus favoritos de siempre, perfecta para escuchar en el trabajo. Me río porque es la canción de los Reeboks y Nikes, ¿no? Según el chiste. Malo, malazo. De Corona. Seguimos con Foreigner.

Es la nueva Magic 93.9 con tus favoritas de siempre, perfecta para escuchar en el trabajo. Conectados en Instagram, arroba Santiago Duarte, arroba 939 Miami, Instagram de Magic y por supuesto en el Top Back de la iHeartRadio app.

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Shakira terminó su residencia allá en Madrid, cargada de emociones, momentos mágicos, invitados súper especiales y por supuesto rodeada de su gente y su público que tanto la ama en todas partes del mundo, pero pareciera que allá en España tienen como un cariño

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Oye, ¿alguna vez fuiste fanático de Baywatch? Bueno, lanzan el trailer de su reboot. Stephen Amell lidera los nuevos salvavidas. La nueva versión de Baywatch recupera las carreras en cámara lenta y los rescates en California.

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Es Magic 93.9 con tus favoritas de siempre. Perfecto para escuchar en el trabajo y donde sea que estés a esta hora de la noche. A toda la gente que está acompañándose con la música Magic. Seguimos, James Blunt.

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Sí, la nueva Magic 93.9 con tus favoritas de siempre, perfecta para escuchar en el trabajo, donde estés, pendiente de la palabra clave en cada hora a través de nuestra aplicación, el iHeartRadio App y nuestro TalkBack.

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1: La nueva Magic 93.9 con tus favoritas de siempre, perfecto para escuchar en el trabajo, clásicos en inglés y clásicos en español como ese de Juanes.
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todo Magic 93.9, cantos favoritas de siempre, perfecto para escuchar en el trabajo. Gracias por la compañía y la interacción en esta noche de martes, segundo día de la semana. Un gusto estar con ustedes. Soy Santiago Duarte, regreso mañana miércoles para seguir disfrutando de música como esta de Mariah Carey.

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linda noche del miércoles. Con la nueva Magic 93.9, tus favoritas siempre, perfecta para escuchar en el trabajo. Entrando a la medianoche del miércoles 14 de octubre, it's Larry Knights con Magic.

la mejor parte de Halloween es descubrir que todavía te emocionan los dulces. Aunque el dentista diga otra cosa. 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

Música en español es Elena. Somos la nueva Magic 939, tus favoritos de siempre. Larry Knights, Sting vuelve a Las Vegas en formato de trío. Tres músicos y un montón de clásicos. Sting anunció residencia en Las Vegas desde marzo 2027.

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0: Gracias from a Rose, from CEO, la nueva Magic 93.9, tus favoritos de siempre.
1: Juan Carlos por acá, sintonizando Magic 93.9, la mejor emisora. Bendiciones para todos.

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De nuevo Magic 93.9, tus favoritos siempre perfecto para escuchar en el trabajo. Estamos muy contentos por Cristian Castro. Está ahora mismo recibiendo el premio Billboard Trayectoria Artística y también cantará en la ceremonia de los Billboards que viene el 22 de octubre en Miami por Telemundo y Peacock, con más de 30 años de canciones que siguen acompañándonos, como esta, Por Amarte Así.

noche, que 93.9 tus favoritas de siempre, perfecta para escuchar en el trabajo. Larry Nights, madrugada agradable, humedad en camino, el aire seco todavía nos acompaña, pero no se queda.

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Larry Knights, la pantalla de la casa quiere saber quién le está hablando. Apple presentó el Home View, que reconoce hasta 6 personas.

nuevo Magic 93.9, tus favoritos de siempre. Somos perfecta para escuchar en el trabajo, regalándote $1,000 cada hora, que vienen muy buenos para esta temporada que estamos festiva con Halloween, Acción de Gracias, Navidad. 9 de la mañana, pagamos la gasolina.

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Turn Back Time. 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Somos perfectos para escuchar en el trabajo. Hay un concierto que uno sigue dejando para después. ¿Cuál es ese artista? Háblanos por iHeartRadio 93.9 en el micrófono.

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1: Nuevo Magic 93.20, favoritas siempre, buenos días. Larry Knight en tu miércoles. Vamos a celebrar el cumpleaños de Usher, 48. Sí,

Taylor Dane, Intelligence of My Heart, la nueva Magic 93.9, tus favoritos de siempre, mientras te despiertas o no la alarma. Esta chica salió al cine, terminó en una sorpresa enorme. Una joven de Tennessee organizó una colecta para Mary, una trabajadora del cine, y reunió $146,000 para ella.

nueva Magic 93.9, tus favoritas de siempre, perfecta para escuchar en el trabajo. Si te encanta el binge watching Love is Blind, la temporada 11 ya estrenó sus primeros 5 episodios. Si te atrapa, ya sabes cuándo silenciar el chat de spoilers.

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somos la nueva Magic 93.9, tus favoritas de siempre. Perfecta para escuchar en el trabajo. Feliz miércoles, levantándote con el cafecito en la mano y con buenas vibras.

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nuevo Magic 93.9, sus favoritos de siempre, perfecta para escuchar en el trabajo. Buenos días, espero que tengas un lindo miércoles. Recuerda, si quieres un dinerito extra, $1,000 te pagamos la gasolina, 9 de la mañana.

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Funky Town, aquí en la nueva Magic 93.9 con tus favoritas de siempre y perfectas para escuchar en trabajo. Muy buenos días. Ya estamos a mitad de semana, puedes creer. 14 de octubre hoy. Ya son las 6:04. Por aquí el gato Humberto Rodríguez. Te saludo con esto de Bryan Adams.

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canción sota de esa Will Belong aquí en la nueva Magic 93.9 con tus favoritas de siempre y perfecta para escuchar el trabajo. Son las 6:11. Bueno, hoy 14 de octubre es Día Mundial de la Costurera, Día Mundial de la Normalización o Estándares y Día Mundial del Improvisador. Y avanzamos ahora con Daft Punk y Pharrell, su Get Lucky. Ya viene Matthew Wilder. Buen día.

0: 622 y estás en la nueva Magic 93.9 con tus favoritas de siempre y perfecta para escuchar en el trabajo. Bueno, tres cosas para compartir. Una, el Vaticano informó que el Papa León XIV pasó una noche tranquila tras la cirugía para extirparle un tumor maligno del pulmón. El presidente Trump, que anunció que va a comenzar una exploración masiva de petróleo, gas y minerales en Groenlandia. Y también parte de la, bueno, de la información es que a esta hora tenemos temperatura de 76 o en máxima 87 y probabilidades de lluvia están en el 50%. Ya vengo con esto.
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Mariposa traicionera, maná, aquí en la nueva Magic 93.9 con tus favoritas de siempre y perfecta para escuchar en trabajo. Son las 6:44. Bueno, oye esto, imagínate que hay un psicólogo, se llama Rafa Guerrero, él dice que sobre qué hay detrás del uso excesivo de pantallas y de otros consumos compulsivos. Él dice que la adicción no es el problema principal, sino que él dice es la consecuencia de necesidades emocionales no resueltas. Él dice que detrás del uso excesivo, por ejemplo, de las pantallas, de las redes sociales o consumos compulsivos, hay carencias afectivas, estrés, ansiedad o dificultades para gestionar las emociones. Y la clave, según él, es abordar las causas profundas y no solamente el comportamiento adictivo. ¿Qué crees de eso? @HumbertoElGato en Instagram, cuéntame.

0: Smooth Operator en la nueva Magic 93.9 con tus favoritas de siempre y perfecta para escuchar el trabajo. A las 6:53 hay noticia sobre el asesinato de Tupac Shakur. El caso llegó ya a un momento histórico después de casi 30 años después del crimen. Un tribunal condenó al responsable a una pena de entre 40 años de prisión y cadena perpetua por su participación en el asesinato de este icónico rapero. Esto fue en el año 96. Y esta sentencia pone fin a tal vez uno de los casos más emblemáticos y seguidos en la historia de la música y de la cultura popular. El caso de Tupac Shakur. Bueno, ya mismo regreso con música No Doubt y esto.
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Ya son las 7 y 5, muy buen día. Estás en la nueva Magic 93.9 con tus favoritas de siempre y perfectas para escuchar en trabajo. Por aquí el gato Humberto Rodríguez. Hoy mitad de semana, hoy 14 de octubre. Te acompaña hasta las 10 de la mañana. ¿Qué tal esto de No Doubt, Don't Speak?

estás en la nueva Magic 93.9 con tus favoritas de siempre y perfecta para escuchar al trabajo. Pienso positivo. ¿Sabes que comenzó la semana de la moda en Miami? Y a mí me parece esta noticia muy positiva porque no solamente esta ciudad donde vivimos es sinónimo de playas, de turismo y de diversidad. Está consolidándose como una de las capitales creativas más importantes que hay en el mundo. Ayer arrancó y va hasta el 18, el Miami Fashion Week, que es un evento que reúne aquí en la ciudad a diseñadores, a marcas, compradores, medios de comunicación, amantes de la moda de distintos países. Y es, además, no se realiza en un sitio específico, ¿no? Es una serie de eventos distribuidos por toda la ciudad, por Miami Beach, por Brooklyn Grove, Coral Gables. Pero me parece que más allá de las pasarelas, la moda genera empleo, impulsa el turismo, atrae inversión, le da visibilidad internacional a Miami. Los organizadores siempre dicen que este encuentro busca conectar talento emergente, consagrado, con nuevas oportunidades y audiencias globales. Y esto convierte a la ciudad en un puente.

0: cultura, pero también innovación. Y es una muestra de cómo las grandes ideas encuentran espacio para crecer aquí en esta ciudad, ¿no? Una comunidad que está abierta al talento, a la diversidad. Es que cuando Miami brilla en el escenario mundial, todos ganamos. Y esa también me parece una buena noticia. Pienso positivo.
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Luis Miguel, entrégate aquí en la nueva Magic 93.9 con tus favoritas de siempre y perfecta para escuchar en trabajo. Ya tenemos las 7:40. Me gusta cuando encuentro esto poderte recomendar. Imagínate que encuentro por aquí mientras suena Eye of the Tiger de Survivor, me encuentro los alimentos de origen vegetal que ayudan mucho con el tema de la proteína y el calcio. Y son el tofu, el edamame, los frijoles blancos, las almendras y las semillas de chía. Dicen que esos alimentos ayudan a fortalecer huesos, músculos, además de enriquecer la dieta diaria, ¿no? Y recomiendan incorporarlos en ensaladas, batidos, sopas o platos principales. Esto para aprovechar todos los beneficios nutricionales y mantener una alimentación más equilibrada. Cuando me encuentro estas cositas, me gusta compartírtelas. De repente te gusta la información. Igual para que nos conectemos y sigamos la conversación, Instagram, Humberto El Gato, @Humberto El Gato. Mientras, Survivor, aquí está, Eye of the Tiger.

Ya son las 7:49 y estás aquí en la nueva Magic 93.9 con tus favoritas de siempre y perfecta para escuchar el trabajo. ¿Sabes que me recomendaron el té verde? Dicen que es buenísimo para reducir la inflamación, que el efecto del té verde se atribuye a los polifenoles y bueno, y a otros compuestos que actúan como antioxidantes y ayudan a combatir procesos inflamatorios relacionados con enfermedades cardiovasculares.

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¿Qué tal? Buen día, estás en la nueva Magic 93.9 con tus favoritas de siempre y perfectas para escuchar en trabajo. Son las 7:56. Esta canción que te traigo es una de mis favoritas. En el año 83, esta canción se convirtió en el mayor éxito de Culture Club, sin lugar a dudas. Y esta canción habla sobre la importancia de ser fiel a uno mismo, según decía el mismo Boy George. Se llama Carmen.

Part-time lover, buenos días. Estás en la nueva Magic 93.9 con tus favoritas de siempre y perfecta para escuchar el trabajo. Ahí tenías a Stevie Wonder. Y por aquí, saludándote en esta nueva hora, el gato Humberto Rodríguez. ¿Cómo vas? ¿Qué tal tu semana? Ya mitad de semana, ¿no? 14 de octubre. Esto es de Alphaville. It's Forever Young. Buen día.

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Ginera Baro, aquí en la nueva Magic 99 con tus favoritas de siempre y perfecta para escuchar el trabajo. 8 y 10, nos fuimos ahora con este éxito. Gran parte de esta canción la escribió cuando Kelly Clarkson tenía apenas 16 años, inspirada por el dolor que le causó el divorcio de sus papás.

Another Night, Real McCoy en la nueva Magic 93.9 con tus favoritas de siempre y perfecta para escuchar el trabajo. 8:22. Imagínate lo que han desarrollado ahora. Tatuajes. Oye esto. Tatuajes inteligentes que se prenden y se apagan mediante luz LED. ¿Qué tal una tecnología que usa materiales especiales que reaccionan a la luz? ¿Te lo harías? Yo de repente hasta ahí lo pensaría tú.

8:35 en la nueva Magic 93.9 con tus favoritas de siempre y perfecta para escuchar el trabajo. Avanzando por acá, estaba viendo que la información más reciente es que el Vaticano dice que el Papa León XIV pasó una noche tranquila después de la cirugía para extirparle un tumor maligno del pulmón. El Papa. Bueno, la música.

Aquí en la nueva Magic 99 con tus favoritas de siempre y perfecta para escuchar en trabajo. 8:39, ahorita que hablaba del tema del Papa, si uno se pregunta, como está hospitalizado, el funcionamiento cotidiano del Vaticano sigue bajo la estructura del gobierno ya establecida. O sea, hay organismos que siguen operando normalmente, coordinados por sus responsables y altos funcionarios, aunque el Papa mantiene la autoridad suprema de la Iglesia, ¿no? El Papa, hombre. Bueno, a la música ahora con Cher y su Believe. Ya viene Madonna aquí en Magic. Buen día.

aquí en la nueva Magic 93.9 con tus favoritas de siempre y perfectas para escuchar el trabajo. Son las 8:47. Oye, imagínate que Antonio Banderas va a interpretar a Hernán Cortés en una nueva película que va a combinar cine tradicional con herramientas de IA. Estos van a recrear escenarios, elementos históricos con tecnología avanzada. Una visión innovadora de la vida del conquistador español Hernán Cortés. Una producción que ha generado interés por la participación de Antonio Banderas y por el uso de la IA como parte fundamental de la narrativa.

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Muy buenos días, estás en la nueva Magic 93.9 con tus favoritas de siempre y perfecta para escuchar el trabajo. Son las 9:03. Espero hayas apuntado la palabra clave, ¿no? Porque te pagamos la gasolina, ese es nuestro concurso, desde las 9 de la mañana que ya arrancaron hasta las 9 de la noche. Cada hora oye la palabra clave al comienzo de la hora, la nota la ingresas en nuestra página web

La mejor parte de Halloween es descubrir que todavía te emocionan los dulces, aunque el dentista diga otra cosa. 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

Daniel Powder, aquí en la nueva Magic 93.9 con tus favoritas de siempre y perfectas para escuchar en el trabajo. Ya tenemos las 9 y 12. ¿Sabes que lo de Shakira, ayer, noticias de la música? Shakira terminó ayer una histórica residencia de conciertos en Madrid. Agradeció al público por el apoyo. 13 conciertos hizo, una residencia. ¿Qué tal? Todo un sueño para ella. Y feliz.

9:19 aquí en la nueva Magic 93.9 con tus favoritas de siempre y perfecta para escuchar el trabajo. Y arrancó ayer y va hasta el 18 de octubre el Miami Fashion Week, que además es en distintos puntos del área de Miami, entre sedes confirmadas el Freedom Tower, el Wolfson Campus en Miami-Dade College. Bien, eso trae muchos negocios para la ciudad, Miami Fashion Week. Savage Garden ahora.

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Frío, frío como agua del río, caliente como agua de la fuente. Juan Luis, aquí en la nueva Magic 93.9 con tus favoritas de siempre, emisora perfecta para escuchar el trabajo. Y para eso, pues llévanos en la aplicación de iHeartRadio, que es gratis descargar. iHeartRadio, ahí estamos. 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

Haru Alef, aquí en la nueva Magic 99 con tus favoritas de siempre y perfecta para escuchar el trabajo. Bien, no sé si viste que la secuela de la película The Social Network se llama The Social Reckoning, no logró cumplir las expectativas en la taquilla. Con todo el interés generado por abordar el impacto de las redes sociales en la sociedad actual, ¿no? Pero no, le fue muy mal, por debajo de lo esperado.

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La nueva Magic 93.9 con tu favorita siempre, perfecta para escuchar en el trabajo. ¿Cómo estás? Muy buenos días. Aileen Luaz saludándote por acá. Feliz miércoles.

La nueva Magic 93.9 con tu favorita siempre, perfecta para escuchar en el trabajo y con música hermosa que llega en esta mañana de Christina Perry.

estoy contentísima de haberlos encontrado en la emisora. Los escucho cuando voy al trabajo, cuando voy de regreso. Les deseo muchos éxitos. Un abrazo para todos. 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

La nueva Magic 93.9 con tu favorita siempre, perfecta para escuchar en el trabajo. Aquí tienes toda tu música de los 80 y 90. Bueno, canciones hermosísimas como esta del año 1981 de Phil Collins. Y en minutos te tengo también música de Cheyenne y de Bryan Adams.

La nueva Magic 93.9 con tu favorita de siempre, perfecta para escuchar en el trabajo. Y hay $1,000 en cada hora, tu oportunidad de llevártelos la próxima a las 11 en punto. Anota la palabra clave que va a salir a esa hora.

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Plan Viva Magic 93.9 con tu favorita siempre, perfecta para escuchar en el trabajo con esta mañana tan bonita que tenemos, temperatura en 86 grados y bueno, a tu lado en la oficina, por acá saludando a Tere, conectada siempre con el teléfono a través de la app de iHeartRadio, ahí está en Homestead. Ahora música de Boys to Men.

La nueva Magic 93.9 con tu favorita de siempre. Perfecto para escuchar en el trabajo. ¿Y sabías que hay $1,000 en esta hora? Bueno, te voy a repetir la palabra clave para que te los puedas llevar en 7 minutos.

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La nueva Magic 93.9 con tu favorita de siempre. Perfecto para escuchar en el trabajo. 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

La nueva Magic 93.9, dándote la bienvenida a 93 minutos de música Magic sin comerciales. Ahora con Paola, tú, aquí del año 88.

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Claro, Nueva Magic 93.9 con tu favorita siempre, perfecta para escuchar ahí en el trabajo mientras seguimos pasando muy bien este miércoles hermoso, también ya ahorita del almuerzo, si vas a comer temprano, lo seguimos compartiendo con música continua sin comerciales, aquí con Madonna.

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La nueva Magic 93.9 con tu favorita siempre perfecta para escuchar ahí en el trabajo. Y qué bien que podamos tener un día relajados con toda la música de los 80 y 90 y también con 93 minutos sin comerciales.

Plan Nueva Magic 93.9 y no me he olvidado, aquí te tengo la palabra clave de esta hora para la oportunidad de llevarte esos $1,000, es dinero.

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La nueva Magic 93.9 con tu favorita siempre, perfecta para escuchar en el trabajo y con una semanita, bueno, que muchas cosas están pasando por acá, entre ellas, este sábado ya es el iHerberio Fiesta Latina, que por cierto, si no tienes tus boletos, estás a tiempo, todavía quedan en ticketmaster.com.

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La nueva Magic 93.9 con tu favorita siempre, perfecta para escuchar en el trabajo. Siempre por acá con muchos saludos. La aplicación de iHeartRadio me encanta porque aparte de que nos escuchas donde quiera que vayas, nos llevas ahí en tu teléfono, puedes grabarlo en el micrófono. Por acá Juan me dejó mensajito que está trabajando en la construcción, escuchando desde Brickell. Y bueno, siempre ahí en el teléfono donde quiera que se mueve. Así que qué bueno estar contigo en tu día. Por acá ahora música de Madonna.

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La nueva Magic 939 con tu favorita siempre, perfecta para escuchar en el trabajo. Y si queda tiempo todavía en esta hora para que te puedas llevar los $1,000, ¿qué tal? Bueno, la palabra clave es factura. Si ya la tienes, la escribiste. Bueno, ve y ponla en Magic 939 miami.com.

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La nueva Magic 93.9 con tu favorita siempre. Perfecto para escuchar ahí en el trabajo. Si tienes el escritorio lleno de papeles, llamadas pendientes que hacer y cuánta cosa, ¿verdad?, que tenemos en el día. Pero lo disfrutamos siempre con buena música. Así que vamos por acá, seguimos pasándola bien. Llega ahora Denise Williams.

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La nueva Magic 93.9 y seguimos pasando bien el día en la oficina con toda tu música de los 80 y 90 y que se acuerda de lo bien que bailaba NSYNC, en especial esta canción.

0: plan Viva Magic 93.9 con tu favorita siempre, perfecta para escuchar en el trabajo. Quiero darte la palabra de esta hora, si no la has anotado, que recuerda es a las en punto de cada hora que sale. Bueno, esa es cheque para que te puedes llevar los $1,000 que estás en tiempo perfecto. 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

93.9 con tu favorita de siempre. Perfecto para escuchar en el trabajo. Hablando de celebración, ya mañana jueves, kickoff party de fiesta latina. Va a estar increíble. Así que, bueno, quiero que vayas, que es totalmente gratis, pero te tienes que registrar a través de Magic 939 Miami.com. 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

La nueva Magic Night Day 3-9 con tu favorita de siempre, perfecta para escuchar en el trabajo, compartiendo de este día tan bello toda la música de los 80 y 90.

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Calle 93.9, sonando tus favoritas de siempre y perfecta para escuchar en el trabajo. Yo soy Tony Vargas, muy buenas tardes. Vamos a comenzar la hora con dos corridas de Michael Jackson en el Cafecito 305 de hoy, traído a ti por Doral Volkswagen, donde siempre pagas menos. Suena Rock With You.

Magic 93.9, sonando tus favoritas de siempre, la estación perfecta para escuchar en el trabajo. Yo soy Tony Vargas y son dos corriditas de Michael Jackson en el cafecito 305 de hoy, perfecta para el mes de octubre, el mes de las brujas. Es Thriller.

0: 939, sonando tus favoritas de siempre, la estación perfecta para escuchar en el trabajo. Soy Tony Vargas, poquitos comerciales y luego de ellos comenzamos 93 minutos de música sin ni uno solo.
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Somos la nueva Magic 93.9, sonando tus favoritas de siempre, la estación perfecta para escuchar en el trabajo. Soy Tony Vargas. 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

nueva Magic 93.9 sonando tus favoritas de siempre, perfecta para escuchar en el trabajo. Yo soy Tony Vargas. 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Ella te da la oportunidad de ganarte esos $1,000. Así que mantén la sintonía, mucha suerte. Hungry Eyes

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93.9, sonando tus favoritas de siempre, la estación perfecta para escuchar en el trabajo. Yo soy Tony Vargas, en tu casa nos puedes escuchar con la aplicación iHeartRadio si tienes un Smart TV. A través de tu Smart Speaker también pídele que suene Magic 93.9 en el iHeartRadio app.

Magic 93.9 son tus favoritas de siempre en los 31 mágicos y encantados días de Halloween.

manejo como 15 horas diarias y ese día nunca lo muevo de Magic. Gracias por darnos tanta bendición a recordar esa música de nosotros. 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

Magic 93.9, sonando tus favoritas de siempre, la estación perfecta para escuchar en el trabajo. Yo soy Tony Vargas, Día Nacional del Postre. Hoy, buena excusa para romper la dieta.

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Somos la nueva Magic 93.9, sonando tus favoritas de siempre, la estación perfecta para escuchar en el trabajo. Yo soy Tony Vargas, muy buenas tardes. Vámonos al año 1994 con Ace of Base, All That She Wants.

La nueva Magic 93.9, sonando tus favoritas de siempre, la estación perfecta para escuchar en el trabajo con música para pasarla bien y dinerito fácil que te puedes ganar. Con el concurso te pagamos la gasolina. Viene una palabra clave a las 5 en punto que te da la oportunidad de ganar dinerito fácil, ¿ok? Así que mantén la sintonía, suerte.

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1: En la nueva Magic 93.9, sonando tus favoritas de siempre y perfecta para escuchar en el trabajo en el mes de marzo del año 1989. Esta era la canción número 1 en los Estados Unidos. Like a Prayer es Madonna.
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Nueva Magic 93.9, sonando tus favoritas de siempre, la estación perfecta para escuchar en el trabajo. Vamos a conectar en las redes sociales, en Instagram y en TikTok también. Nos consigues en @939Miami. Por allá hacemos concursos, recordamos cositas de los 80, de los 90. Es para pasarla bien.

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La nueva Magic 93.9, sonando tus favoritas de siempre, la estación perfecta para escuchar en el trabajo. Soy Tony Vargas, hoy se celebra el Día Nacional del Postre, el mío favorito, un brownicito con mantecado de vainilla por encima. Buena excusa para romper la dieta hoy. 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

0: La nueva Magic 93.9 sonando tus favoritas de siempre, la estación perfecta para escuchar en el trabajo. Soy Tony Vargas. Cortita la pausa que viene por ahí. Música de Starship, Cyndi Lauper y Jennifer López.
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La nueva Magic 93.9 sonando tus favoritas de siempre, la estación perfecta para escuchar en el trabajo. Soy Tony Vargas. 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

La nueva Magic 93.9, sonando tus favoritas de siempre, la estación perfecta para escuchar en el trabajo. Yo soy Tony Vargas, llega a las 7 Santiago Duarte a pasar la noche contigo. Y otra palabra clave del concurso, te pagamos la gasolina por mil

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Esta es la nueva Magic 93.9 con tus favoritos de siempre. Perfecto para escuchar en el trabajo y donde estés a esta hora. ¡Bienvenidos! Así comenzamos nuestro espacio en el día de hoy. Gracias por la participación constante. Te pagamos la gasolina con $1,000. ¿Qué te parece?

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Así suena la nueva Magic 93.9 que tiene tus favoritos de siempre. Perfecto para escuchar en el trabajo y donde estés a esta hora. Arroba Santiago Duarte para comunicarnos. 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

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Perfecta para escuchar en el trabajo. Buena música hasta ahora, ¿no? Oye, Spider-Man ya tiene su propia calle en Nueva York. Sí, quedó inmortalizado en la calle de Nueva York, el superhéroe.

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